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0: ¡Ay, ándalo! Ahí estamos sonando la música de Anthrax. Cuando faltan solo 4 minutos para las 6 aquí en la estación del rock. Vamos a regresar enseguida, amigos, con más de Morning Rock. Estamos a la orden a través del 7644-1029. Ya vuelvo.
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0: Nosotros que habitamos al abrigo del Altísimo y moramos bajo la sombra del Omnipotente, diremos hoy a nuestro Dios, esperanza mía y castillo mío, mi Dios en quien confiaremos. Él nos libra del lazo del cazador, de la peste destructora, con sus plumas nos cubre y debajo de sus alas estamos seguros. Escudo y adarga es su verdad. No temeremos el terror nocturno, ni saeta que vuele de día, ni pestilencia que ande en obscuridad, ni mortandad que en medio del día destruya. Caerán a nuestro lado 1,000 y 10,000 a nuestra diestra, mas a nosotros no llegará. Bendita sea tu palabra en esta mañana hermosa que nos has regalado, Señor. Palabra fiel y eficaz en la que confiamos. Gracias por este nuevo día. Gracias por esta nueva oportunidad de vida, de salud, de respirar, de ver el sol, de ver la lluvia. Gracias, Señor, por nuestra vida, porque lo damos por hecho. A veces no nos damos cuenta que es tu favor y tu gracia en nosotros. Gracias, Señor, por mi familia, por mi trabajo, por mi país hermoso, El Salvador. El país que lleva tu nombre, que tiene tu bendición, que tu mano de poder no se ha cortado para bendecirlo todos los días. Gracias por este pueblo hermoso que alaba y adora tu nombre, que te exalta, Señor. Gracias por nuestro presidente Nayib Bukele, lo bendecimos. Hablamos bien de él, de su gobierno, de sus colaboradores. Gracias, Señor. Gracias por esta mañana en la que podemos todos juntos decirte gracias, Padre, por las grandes cosas que has hecho por El Salvador y que seguirás haciendo. En el nombre de Jesús. Muy buenos días a todos.
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8: 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Esto es Morning Rock. Bueno, señores, aquí vamos finalizando ya mes prácticamente, 31 de agosto del año 2026. Son las 6:02 en toda la región de Centroamérica. Y esta es Astral, la estación del rock, acompañándote con lo mejor de tu género musical favorito. Bueno, voy a la lista negra en este momento. Vamos a ver quiénes andan ya despiertos, quiénes andan activos acá en la lista negra de Astral. Miguel se reporta desde Pensilvania. ¿Qué tal, Miguel?
9: Miranda, ¿qué tal? Muy buenos días. Gusto saludarte este día lunes, inicio de semana. Espero que estés pasando bien ahí. Pues. Carlito, si pone algo de hispano rock ahí, tal vez pone la canción Héroes del Poder de Los Ángeles del Infierno. Gracias, Carlito. Larga vida al rock. Larga vida a vos.
8: Claro, mi estimado Miguel. Gracias, brother. Ya te voy a programar tu rola de Los Ángeles del Infierno. Fer Cortés, bienvenido. Fer, ¿cómo anda la cosa?
10: Carlito Miranda, gusto saludarte. Reporte de tráfico, carretera Comalapa, bastante complicado en sentido de San Salvador, Carlito. Todo es carga vehicular, carga de lunes. Carlitos, aprovechando el simulacro de Hispano Rock, Tren Fantasma de Barón Rojo, 6 de la mañana en punto.
8: Tren Fantasma de Barón, ok, sale.
11: Muy buenos días, Carlos. Buenos días, amigos de la lista negra. Éxitos en este día, lunes, último de mes. Carlitos, para despedir con feeling este mes, algo de Led Zeppelin. Larga vida al metal.
8: Ok, perfecto. Ya te vamos a buscar algo de Led Zeppelin, mi estimado Frank. Aquí anda George, ya. Buenos días, mi estimado Santa María.
12: Sí, ¿cómo va la cosa? Miranda, buen día. Morning Rock, Blacklist, Radio Astral, Madruga Rockers. Lunesito, Carlitos, último día del mes de agosto. Ni modo, a darle al laburo. Te deseo un buen día. Una buena jornada. Un buen inicio de semana, mi querido y estimado pastor principal. Que todo fluya en el lunesito. Éxitos en todas las actividades que tengas programadas para tu día laboral y personal, mi brother. Y solicitándote una alabanza para comenzar el lunes con energía, con buen speed, con buen dinamismo. ¿Qué tal, Carlitos? Escuchamos algo de la Justice for All, Dyer's Eve, para manejar hacia la capital de Alemania, mi lugar de trabajo.
8: Ah, mira.
12: Para todos y todas los hermanas y hermanas que conformamos esta fraternidad, esta hermandad, esta religión la cual llamamos rock and roll, y para nuestro pastor principal y guía espiritual, el señor Carlos Miranda, larga vida, bendiciones, hasta el fin de los tiempos. Larga vida el rock, larga vida la radio astral, larga vida nuestro pastor principal, Carlos Miranda, y a la iglesia de los santos de los últimos rockeros. Amén.
8: Ok, excelente, George. Bueno, ahí vamos. Aquí está la doctora Michelle Benítez. ¿Qué tal, Michelle?
13: Hola, buenos días, Carlitos. ¿Qué tal? ¿Cómo estás? Excelente inicio de semana. Quisiera saber si hay un chancecito para que pusieras Oscuridad. Porfa, de Adrenalina. Te lo agradeceré mucho. Un abrazo. Larga vida al rock. Y saludos a la lista negra.
8: Ok, ahora vamos a programar el bloquecito de español. Hoy tenemos Hispano Rock, señores. Gracias, Michelle. Saludos. Hoy tenemos Hispano Rock a partir de las 5 de la tarde aquí en Astral, así que estás invitado a asistir acá a al programa, ¿verdad? Que vamos a tener hoy por la tarde a las 5 con solo rock en español, señores. Solo musicón en nuestro idioma. Aquí está Ángeles, hasta Pensilvania, Héroes del Poder.

0: Tren Fantasma, Barón Rojo, sonando aquí en Astral cuando son las 6:13. 6:13, la hora aquí en la estación del rock. Es lunes. Ya estamos iniciando semana, así con pie derecho, ya con buen musicón en nuestro idioma, buen heavy metal clásico de España. Adelante, Manuel. Ahí estamos, Manuel, ahí estamos.
1: Todo de la Blacklist. Carlitos, hoy es lunes de Hispano Rock, así que si te pones ahí un antesala, un bloquecito, me podés complacer con algo de Animal, Loco Pro. Que tengan un excelente día y larga vida al rock.
0: Loco Pro de Animal, ok. Bueno, ahí estamos. William Cabrera, ¿qué tal?
2: Buenos días, Carlitos Miranda, ahí en sintonía de Astral, la mejor estación del mundo. Feliz lunes. Lunes de Hispano Rock, Carlitos. Saludos para los jinetes del apocalipsis y mis hermanos de la lista negra. Recuerden, el 11, yeah, nos vamos a encontrar en el Hotel Intercontinental. No se lo vayan a perder. Las entradas están en Smart Ticket. Vamos, vamos, hay que apoyar, vamos. Hay que llenar ese recinto, ese hotel. El Hotel del Rock, Carlitos. Carlitos, ya que ahora es Hispano Rock, por la tarde se puede algo de Barón Rojo. Los rockeros vamos al infierno. Yeah.
0: Ok, William, excelente. Vienen los rockeros. Dame unos minutos nada más, mi estimado William, porque acaba de sonar Barón, pero ahí viene más adelante. Vamos a ver quién más está con nosotros. El señor Angel Rock desde el Central Market.
3: Muy buenos días, Carlitos Miranda, Angel Rock. Iniciando semana, Lunes Dream de Hispano Rock. Saludos a la honorable lista Black, a mis hermanos jinetes apocalípticos, algo así, The Purple con Hangway Star. Siempre, por siempre y para siempre en este Lunes Dream. Larga vida al Astral. Yeah.
0: Larga vida, Angel Rock. Excelente. Más adelante vamos también con este tema clasicazo de The Purple. Son las 6:16. Seguimos con un poco de español. Ok, vamos con una baladita que nos acaba de solicitar la doctora Michelle Benítez. Quiere escuchar Oscuridad, dice, así que vamos con esta canción de Los Adrenos, acá en Astral.

0: Dire's Evil, sonando acá en Astral Metallica, señores, parte de la Injustice for All. Cuarta producción de estudio de esta banda norteamericana, un poco de thrash metal. En esta mañana de lunes. Bueno, vamos a pausa en este momento. Llegó el momento del corte, regreso en breve, ya vuelvo en segundos.
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2: 6:32.
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4: Bueno, nos disfrutamos una deliciosa maruchán, por supuesto, y vamos a ver cómo andan los reportes de tráfico a esta hora de la mañana cuando son las 6:33 aquí en Astral, la estación del rock. Bueno, vamos a seguir revisando zonas de tráfico alto. Me están reportando aquí la Araujo, tiene ya algunos sectores con tráfico bastante, bastante fuertecito. Vamos a ver desde Loma Linda. No, aquí está transitable, me dicen, está tranquilo el tráfico por el momento. Vamos a ver, estamos revisando aquí también la zona del Boulevard Los Héroes, desde donde nos reportan siempre. Carril que va hacia los centros comerciales, me dicen, sí está complicado a esta hora de la mañana, según el informe que tenemos acá en Astral. Calle Gabriela Mistral, otra de las arterias que nos reportan que tiene ya tráfico bastante rojo a esta hora de la mañana. 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
4: Así es, ahí están nuestros patrocinadores en el Morning Rock, la hora 6:35, damas y caballeros. Vamos a ver, vamos a seguir revisando por aquí la lista negra. Por aquí está mi gente de la honorable lista negra de Astral. Hey, aquí tenemos al pastor Edén Reyes. Pastor, buenos días. Dice, buenos días, saludos y que sea una semana de bendiciones. Saludos a la lista negra. Larga vida, dice aquí el pastor Edén Reyes. Ok, gracias, mi estimadísimo pastor Reyes. A ver, vamos por acá con Lo Urdes de la O. ¿Qué tal, Lo Urdes?
6: Hola, Carlito. Buenos días.
4: Buenos
6: Feliz
4: días.
6: Inicio de semana. Para poder activarnos en esta nueva semana, poneme algo de Judas Priest. Turbo Lover, porfa. Saludos a todos los de la lista negra.
4: Ok, saludos, Lo Urdes. Excelente. Ya le voy a programar su tema de Metal God y compañía. Judas.
7: Hola, Carlito. Buenos días.
4: Buenos días.
7: Feliz inicio de semana. Igual para todos. Carlitos, molestándote, ahorita que estamos bien de español, si puedes poner Te Visitará la Muerte
4: de Obus. Te Visitará la Muerte. Eduardo, ¿qué tal, Eduardo? ¿Cómo estamos?
8: Buenos días, Carlito Miranda, y buenos días a toda la lista negra aquí de parte de su servidor Eduardo Marinero, aquí deseándoles un buen inicio de semana a todos, y ya que estamos terminando el mes de agosto, complacernos ahí con la canción Agosto de los Héroes del Silencio, que estamos en Hispano Rock, y porque se va el mes de mi cumpleaños. Saludos a todos y larga vida al rock.
4: Bueno, esperamos que la hayas pasado bien, mi estimado Eduardo Marinero. Vaya, se nos va el mes de agosto, dice, así que vaya, la vamos a programar, fíjate, sí, hoy es el último día ya de este mes, ya vamos a recibir septiembre. Así que nada más dame unos minutillos por ahí, por favor, mi estimado amigo. Alex Meléndez, ¿qué tal?
9: Buen día, Carlito. Buen día a toda la lista negra. Carlitos, creo que en nuestro idioma, pedirle, por favor, que me complazca con Se viene de Bersuit Vergarabat. Y si no se puede esa canción, por favor, algo de Enrique Bunbury, de su disco Freak Show, la canción Anidando Liendres. Carlitos, el tráfico en autopista como la ha sentido hacia el hermano lejano está bien lento, sumamente lento.
4: Ok.
9: Para que lo tomen en cuenta ahí quienes transitan por esta vía. Excelente inicio de semana para todas y todos. Larga vida al rock, larga vida al astral.
4: Larga vida, Alex. Faltan 22 para las 7. Varón y los rockeros van al infierno.

0: la música con The Purple sonando acá en Astral, la estación del rock. Bueno, solo cuatro escasos minutos nos separan ya de las 7 de la mañana. 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
0: Ok, 7:05, amigos. Ya volvemos con más de Morning Rock.
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0: Vamos activándonos. 7644-1029. Notas de voz aquí en la lista negra.
1: Hola, Carlitos. Soy Valeria y quería saber si hoy me puedes poner No Basta Esperar de Ricardo Andrade y Larga Vida al Rock.
0: Ok, perfecto, Valerie. Claro, suena la música de Ricardo. Hola, doctora Aguiluz.
2: Buenos días, Carlitos. Buenos días a todos los hermanos de la Blacklist. Espero que tú y todos hayan pasado un bonito fin de semana. Y bueno, retornamos a nuestras labores ya otro lunes más, llegando ya a septiembre. Y a ver si cabe, Carlitos, la canción de Evanescence, Going Under, para ir con todos los poderes y que además de eso, pues las mujeres se hagan sentir, pues.
0: Claro.
2: Porque solo escuchamos rockeros, hombre. Démosle larga vida a las mujeres rockeras. Larga vida
0: en todo. Yeah, gracias, doctora Aguiluz. Vaya, escucharon a la doctora. Hay que hacerse sentir. Las chicas también activándose en el 7644-1029. Mándame tu nota de voz, amiga. Mándame tu nota de voz. Sin miedo al éxito.
3: Buenos días, Carita Miranda. Saludos a toda la lista negra y a los jinetes del apocalipsis. Bienvenidos a una nueva semana. Les deseo una semana llena de rock and roll. Larga vida al astral, larga vida al rock. Saludos a todos.
0: Ok, bueno, gracias, amigos.

0: ¿Qué tal, William Chávez? ¿Qué dice William? ¿Qué nos comenta, amigo?
1: Saludos, Carlito. Buenos días para todos ahí también. Larga vida del rock. Feliz inicio de semana para todos. Hay que darle con todos los poderes. Reportando aquí tráfico, Soyapango está colapsado. Los que van buscando llegar al centro de San Salvador por estas zonas, estas colonias de Prat de Venecia y aledaños, topado y todo ahí, para que tomen en cuenta los brothers.
0: Topado. Bueno, gracias por el reporte.
2: Hola, Carlitos, buenos días. Feliz lunes para vos y para todos los astraleros. Ya aquí en sintonía de la mejor radio de El Salvador. Y tal vez tenés chance de poner algo de Iron Maiden, porfa, cualquiera que tengas más a la mano por ahí. Y bueno, nada más desearle feliz día, larga vida al rock.
0: Gracias, mi estimada Tati Quijano. Larga vida al rock, pendiente con Maiden, amiga. Ya le va a sonar Maiden. Vámonos con la música de estrés, un poco de español. A las 7:22, la canción que nos solicitó Valerie. Aquí está No Basta Esperar.

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0: 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Son las
2: 7:33.
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2: 7:35.
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2: 7:35.
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0: Los sonidos de Def Leppard, el tema Photograph. 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
0: 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Bien, 7:42, amigos. 7:42. Tengo acá notas de voz. Vamos a ver quién anda por acá. Aquí tenemos a David Sánchez. ¿Qué tal, David?
2: Carlitos, en apoyo a la doctora, música, mejor dicho, cantante mujer. No sé si puedes poner Santa Reencarnación.
0: ¿Qué tal, William Chávez? Ok. Bueno, saludos a Claudita Ayala también, que hoy se ha reportado esta mañana. Saludos, Claudita Ayala. Ya teníamos rato de no verla por acá, activa en la lista negra. Verónica Sánchez, ¿qué tal, Vero?
3: Hola, Carlos, buenos días.
0: Buenos días.
3: Ya es lunes, a empezar con todo la semana, y si no, pues por lo menos hagamos el simulacro de que, queremos trabajar, vea. Hey, mira, para ponernos ahí en sintonía, nos caería bien, ya que es lunes, rock de en español, y quizás un poquito así de casa, vea, metal subversivo con la Iguana, Jess Patrón o la tonada en Mi Mayor. Esas dos rolas son buenas. Así que disparate alguna, Carlitos, por si cabe por ahí. Hey,
0: sí,
3: saludos.
0: claro, excelente, Vero. Bueno, aquí estoy buscando ya el musicón de La Iguana Metal Subversivo. Así que vamos a ver, le debo también Loco Pro a quien, a Manuel, ¿verdad? Manuel solicitó Loco Pro, así que vamos a hacer un par de rolitas en español en este momento, a tocar un par de rolitas acá en español. Vamos a hacer sonar este par de rolas a las 7:43, pendientes amigos con las efemérides. Ya vienen las efemérides también con el señor Eric Díaz. Pero antes, un poco de música en español y, por supuesto, algo nacional también para iniciar este bloque. Recordándoles que mañana va Rock del Barrio a partir de las 5 de la tarde aquí en Astral, señores. Vamos con La Iguana, música nacional de El Salvador, y La Tonada de Mi Mayor.

0: Faltan 9 minutos para las 8, damas y caballeros. 9 más y estaremos llegando a las 8 de la mañana aquí en la Estación del Rock. ¿Qué pasó un día como hoy en la historia del rock y del metal? Eric Díaz tiene los detalles. Adelante, señor Díaz.
1: Muy buenos días, Carlos Miranda. Muy buenos días a toda la Nación Astralera. Feliz y productivo día lunes para todos. Último día del mes de agosto. Como siempre, acá los mejores deseos de su amigo, que ya estamos listos para conocer qué ha pasado un 31 de agosto, precisamente, en la historia del rock y del metal. Así que sin más, comenzamos. Un par de cumpleañeros. El primero, 1948, en Alemania, nace el señor Rudolf Schenker, guitarrista y fundador de la banda Scorpions. Está llegando hoy a 78 años. Ya lo tuvimos hace un par de añitos por aquí en vivo y a todo color en el Estadio Cuscatlán. Así que conmemoremos su natalicio con el tema llamado New Generation. Algo diferente, pero buenísimo, de Scorpions. Viajamos a Australia, donde en el año de 1977 nace el señor Craig Nicholls, cantante y guitarrista de la banda Divines, de gran auge ahí por los mediados de los 2000. Está llegando a 49 años, así que conmemoremos su natalicio con el tema Ride. Para finalizar, en 1999, con Megadeth, tomándose el riesgo de lanzar este álbum llamado Risk. Se dice que Lars Ulrich influyó bastante en que Dave Mustaine tomara este paso, en que, por así decirlo, provocó al Colorado para que sacara un álbum completamente distinto a lo que venía sacando Megadeth, y prueba de ello es este álbum Risk, que al final pues el propio Colorado se arrepiente de haberlo sacado y de haberle hecho caso a Lars, ¿verdad? Así que de esta producción que suena ese tepita llamado Crushing, que es la banda sonora de Soldado Universal. Y eso sería todo por hoy, como siempre, recordándoles que el rock es historia, a toda la noble escena astralera, que la fuerza del rock y del metal los acompañe, y no se olviden hoy por la tarde, lunes de Hispano Rock. Rock y metal en nuestro idioma. Saludos y larga vida.
0: Saludos, larga vida, Eric. Hey, mira qué buen dato el que nos diste ahí, ¿verdad? Se arrepiente al día de hoy el señor Dave Mustaine de haberle hecho caso a Lars de Metallica. Le dio paja a Lars de que sacarlo así el disco, hombre, le dijo. Vas a vender más, ya vas a ver. Bueno, miren, para entender un poco de lo que está hablando aquí el señor Eric Díaz, vamos a iniciar por esa, fíjate, Eric, por la ¿cómo se llama? Por la efeméride del disco Risk de Megadeth, ¿verdad? Que suena diferente realmente al conocido Megadeth que todos tenemos, ¿verdad? Así que vamos a iniciar por esa, por el tema Crushing. A ver qué te parece si nunca has escuchado esta rola. Escuchate esto. A ver. Ahí está la base con la cual inicia esta canción llamada Crushing. ¿Qué talito esto? Sugerencia del señor Lars Ulrich de Metallica.

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0: 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Son las
1: 8:38.
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1: 8 horas, 40 minutos.
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3: 9:32.
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3: 10 horas, 32 minutos.
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4: 11:34.
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0: Nosotros que habitamos al abrigo del Altísimo y moramos bajo la sombra del Omnipotente, diremos hoy a nuestro Dios, esperanza mía y castillo mío, mi Dios en quien confiaremos. Él nos libra del lazo del cazador, de la peste destructora, con sus plumas nos cubre y debajo de sus alas estamos seguros. Escudo y adarga es su verdad. No temeremos el terror nocturno, ni saeta que vuele de día, ni pestilencia que ande en obscuridad, ni mortandad que en medio del día destruya. Caerán a nuestro lado 1,000 y 10,000 a nuestra diestra, mas a nosotros no llegará. Bendita sea tu palabra en esta mañana hermosa que nos has regalado, Señor. Palabra fiel y eficaz en la que confiamos. Gracias por este nuevo día. Gracias por esta nueva oportunidad de vida, de salud, de respirar, de ver el sol, de ver la lluvia. Gracias, Señor, por nuestra vida, porque lo damos por hecho. A veces no nos damos cuenta que es tu favor y tu gracia en nosotros. Gracias, Señor, por mi familia, por mi trabajo, por mi país hermoso, El Salvador. El país que lleva tu nombre, que tiene tu bendición, que tu mano de poder no se ha cortado para bendecirlo todos los días. Gracias por este pueblo hermoso que alaba y adora tu nombre, que te exalta, Señor. Gracias por nuestro presidente Nayib Bukele, lo bendecimos. Hablamos bien de él, de su gobierno, de sus colaboradores. Gracias, Señor. Gracias por esta mañana en la que podemos todos juntos decirte gracias, Padre, por las grandes cosas que has hecho por El Salvador y que seguirás haciendo. En el nombre de Jesús. Muy buenos días a todos.
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6: 12 horas 36 minutos.
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0: 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Son las
1: 13:32.
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3: 13 horas, 33 minutos.
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4: 15 horas, 32 minutos.
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3: 16 horas, 36 minutos.
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8: 17 horas, 4 minutos.

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2: Cielos oscuros sobre San Salvador. Son las 5 de la tarde con 20 minutos aquí en Astral, la estación del rock. Iniciamos nuestro programa de rock en español, Hispano Rock, en este lunes. Si se viene el agua, nos activamos aquí con el protocolo informativo a través del 7644-1029. ¿De acuerdo? Bueno, señores, arrancamos. Warcry, mirando al mar.

0: Enrique Artiga, ahí se está reportando Enrique desde algún punto de nuestro país. Sintonizando Astral, gracias mi estimadísimo Enrique Artiga. Ya le programo el tema, la carta me está pidiendo de los héroes. Ok, con gusto Enrique, ya viene la carta. Hola Tati, buenas tardes.
1: Hola, hola Carlitos, buenas tardes. Aquí ya en sintonía de Hispano Rock. Y en este regreso a casa lluvioso, porque por este lado...
0: Ajá.
1: De que salte, Nejapa, está cayendo una gran tormenta. Tal vez me pudieras poner tú mismo de Warcry, por favor. Feliz tarde, larga vida al rock.
0: Ok, Tati, feliz tarde. Gracias por estar con nosotros en este lunes de Hispano Rock.
2: Viene Elber, Carlito, se viene Elber ahorita.
0: Así, así es, ¿verdad? Me comentan si se viene el agua, ya saben, señores, aquí estamos. Infórmenme, por favor, datos, notas de voz, informándome cómo está la calle, la carretera, todo lo que esté pasando allá afuera, me comentás. 7644-1029. Vamos a ver qué más tenemos. William Cabrera, saludos William. Doctora Aguiluz, ¿qué tal?
3: Buenas tardes, Carlitos. Aquí en Mexican City hay un tráfico moderado.
0: Ok.
3: Te reporto que aquí está súper oscuro, como que ya cae la tormenta.
0: El apocalipsis.
3: Pero tiene que esperarse un poquito porque hay cosas que hacer, tantitos. Así que todos los hermanos de la lista negra, repórtense para ver cómo está ahí, por sus casitas. A ver si se puede, Carlita, la chispa adecuada de los héroes.
0: Ok, gracias por el reporte, doctora.
3: Aquí en Mexican City es como que vendaval, Carlito. Los árboles se mueven, las ramas, increíble.
0: Uy.
3: Así que todos a sus casitas. ¡Larga vida al rock!
0: Bueno, gracias por el reporte desde Mexican City, doctora Iluz.
4: Aquí soy a la altura del 5 de noviembre, mira, con dirección hacia Popa. Ya viste cómo se mira el clima. Oscuro como mi conciencia. Por favor, ahí compárseme con algo de Héroes del Silencio. Bueno, ya te había dicho. Feliz lunes para todos. No te mandé bien el mensaje porque me estaba moviendo. Pero sí, se mira... negra como mi conciencia, el clima.
0: Negra como nuestras almas. Esto es por el parque infantil, me dicen por acá. También, ¿verdad? Igual, cielos oscuros. Arrepiéntanse.
5: Buenas tardes, Carlitos. Hacedme un favor, poneme Prisionero. Te agradecería. Aquí vamos con mi hija disfrutando de la música en este tráfico y en esta gran lluvia.
0: Ok, bueno, excelente, saludos, saludos amigos.
6: Comienza la lluvia, aquí cae el puerto ya a la altura del desvío de Santa Elena.
0: Gracias por el reporte, brother. De Anita García, ¿qué tal?
7: Hola Carlitos, feliz tarde.
0: Igualmente amiga.
7: Mira Carlitos, que ya viene el mega diluvio universal. Bueno, y como aquí, siendo astralera que soy, informar el tráfico a esta hora de la tarde y del diluvio, la 49 está topadísima.
0: Topadiux.
7: Para ambos lados, hacia Metrocentro y hacia Comalapa, o sea, está los dos lados colapsados. Uh-huh. Todos hemos querido salir antes de la tormenta y parece que nos va a agarrar la tormenta aquí en el tráfico.
0: Uy, bueno, ok, gracias Dianita por el informe.
8: Carlitos, aquí sobre el Boulevard Los Próceres se ve una oscuridad buena. Solo para despedir agosto, pone agosto de los Héroes del Silencio. Larga vida al rock.
0: Larga vida al rock. Hey, Aguilucho Field, ¿qué tal, Aguilucho?
9: Hey, Carlos, ¿cómo estamos, mi hermano?
0: Tranquilo, brother.
9: En sintonía de la mejor estación, mira, viejito. La estación del rock, pues nada, ahí te mandé una imagen, aquí está feo el clima, bueno, se aproxima una buena tormenta, mi hermano. Saludos, larga vida.
0: ¿Dónde es Aguilucho? Sí, igual, una fotografía bastante, de verdad que me están enviando así fotos apocalípticas, ya señales de los últimos tiempos, señores.
10: Aquí a la altura del parque infantil ya va a reventar. Saludos.
0: Ok, gracias por el reporte. Señor William, ¿qué tal?
11: Buenas tardes. Carlitos Miranda ahí en sintonía de Astral, la mejor estación del mundo en este lunes lluvioso. Un saludo para los jinetes del apocalipsis y mis hermanos de la lista negra. Carlitos, se podrá algo de 2 minutos. ¡Qué mala suerte! Gracias, Carlitos, y larga vida al rock.
0: De los punks, como dicen en Argentina, los punks de 2 minutos. Vaya, ya te busco algo.
12: ¿Qué pasó, Carlito? ¿Cómo estamos? Pero qué bien, ya que estamos en Hispana Rock. ¿Crees que no puedes poner un cancioncito ahí? Porfa, una de Tierra Santa. El cielo puede esperar. Y saludo a Laurosa que está oyendo la Astral Hispana Rock. Y con este poquito de agua que supuestamente quiere caer, pues, con todo, sin amagar, oyendo el gran musicón aquí por mi zona, aquí por la zona Astoria, solamente está oscuro, nada más, y media haciendo brisita, nada de agua todavía, pero ojalá primeramente

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11: 17:40.
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11: 17 horas.

0: 40 minutos.
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2: Bueno, vamos a revisar el tráfico, mis amigos. 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Bueno, tráfico muy complicado en muchísimas zonas. Me han reportado acá a esta hora de la tarde, cuando ya faltan solamente 18 minutos para las 6. Vamos a revisar quizás las zonas de tráfico bastante, bastante rojo que nos aparece según la data que tenemos, los informes que estamos recibiendo acá a esta hora de la tarde. Vamos a ver, ahí por la plaza del Salvador del Mundo nos comentan, está bastante cargadito ahí toda la rotonda, ¿verdad? El redondel está cargadito completamente, subiendo hacia el centro comercial Galerías. Va avanzando, nos comentan. El otro carril se está tráfico así sumamente rojo a esta hora de la tarde, al igual que en la sexta décima me han reportado, que está también bastante alto. La 49 Avenida Sur en ambos sentidos presenta tráfico rojo a esta hora de la tarde. En otras informaciones también, a ver, me han informado por acá del sector del Hospital Policlínico, ahí por la Colonia Roma, nos comentan, ahí por el Seguro, está también tráfico bastante, bastante alto en el sector de Boulevard Venezuela. 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

0: Ahí estaba la música de Soda Stereo, señores. Gustavo Cerati invitándonos a que tomemos vitaminas. ¿Te hace falta vitaminas? Dice Gustavo. Hombre, miren, es importante siempre estar vitaminado, ¿verdad? A veces nos sentimos así medio cansaditos, medio cabizbajos, medio... andamos ahí, así que apenas vamos arrancando semana, lunes, martes, y no, ya queremos que pare la semana de trabajo, pero... miren, a ver quién nos podrá recomendar aquí alguna buena vitamina, hombre. Vamos a ver quién puede recomendarnos al... ¡Ah, sí, por aquí anda el doctor Villarreal y la licenciada Sara Díaz! Casualmente, ¿qué tal? Bienvenidos a Astral.
1: Muchas gracias, Carlitos. Aquí, qué justo, ¿verdad? Como anillo al dedo esa canción con Rojamina. La verdad es que nosotros pues venimos siempre contentos de presentar este producto, que como bien saben es un suplemento vitamínico. Que no solamente combate la anemia, sino que también la previene. Es decir, que aunque no tengamos anemia, nosotros también lo podemos consumir. Y hoy por hoy, pues realmente las situaciones de estrés nos llevan inclusive a padecerla y nosotros a veces ni nos damos cuenta.
0: Así es, ¿verdad? Ahí andamos que no sabemos ni por qué andamos
1: así. ¿Ni por qué andamos tan cansados? Normalizamos cada síntoma que...
0: Agotadísimos. Doctor, bienvenido.
2: Hola, Carlitos. Un gusto estar nuevamente contigo al aire, ¿qué? Con esta lluvia.
0: Sí, se nos vino la lluvia en este lunes. Bueno, hoy vienen a hablarnos acerca del multivitamínico y antianémico Rojamina, la rojita que te reanima, ¿verdad, doctor?
2: Así es, la rojita que te reanima. Busco ahí porque puede haber preguntas de examen.
0: Ah, ey, de veras, pendientes, amigos oyentes, porque no vienen con las manos vacías el doctor y la licenciada del Laboratorios Ferson, así que traen premio al final de para quienes estén atentos, ¿verdad? Así que, doctor, a ver si le podemos describir acá el tema de la rojita Rojamina, ¿verdad? Y hablar un poquito de las indicaciones que tiene también este suplemento vitamínico.
2: Así es, Rojamina Elixir está pensada como suplemento vitamínico para prevenir y tratar la anemia, si está establecida de un tiempo para acá, así como las deficiencias del complejo B. 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
0: Claro que sí. Doctor, ¿a partir de qué edad se puede consumir Rojamina y en qué dosis?
2: Claro, desde los 12 años, que vamos en el entendido, padres de familia, desde los 12 años y adultos en adelante, la dosis de prevención es un poquito diferente a la de tratamiento. La de prevención, una cucharada que equivale a 15 ml una vez al día, preferente con el desayuno, si ya se demostrara con un hemograma de que la persona tiene anemia o con la sintomatología de mareo, dolores de cabeza, decaimiento, falta de ánimo, energía, la memoria afectada, somnolencia durante el día y ya va notando palidez en las manos o en el rostro. Ojo con eso, que puede ser una pista de que pueda tener anemia. Entonces la dosis ya cambiaría. Sería una cucharada cada 8 horas, preferentemente después de cada comida. Ahora tú me preguntarás, ¿hay condiciones que pudieran limitar el consumo? Sí. Persona que pueda tener alguna alergia, algún componente de la fórmula. Hay algunas que tienen una cierta aversión a la B12 especialmente. En ese caso, pues, es mejor otra opción. Mujeres en estado de gestación o que esté dando el lactar, en ese caso hay otras opciones en nuestro portafolio de medicamentos que funcionarían bien para su finalidad. Y en el caso de los niños que habíamos dicho, a menores de 12 años no. Personas con hipertensión y diabetes sí los pueden consumir, quedando en el entendido que su medicación de base siempre cúmplala como su médico se lo ha dejado. Y si el medicamento, por ponerte un ejemplo, Carlitos, lo tomaría en la mañana, el antihipertensivo o el de la diabetes, que lo tome con el almuerzo o con la cena. Pero si fuese el medicamento cada 12 horas, dejémoslo la dosis con el almuerzo.
0: Ok, bueno, pero lo interesante es que sí pueden ingerirlo, pueden tomarlo las personas con diabetes o hipertensión arterial también. 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
0: 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Vamos a regalar entonces un kit,
1: vamos,
0: ¿verdad?
1: Vamos a regalar un kit donde pueden probar de primera mano la Rojamina, así que ahí nos cuentan, ¿verdad?, cómo les va con este producto, y ahí pues el doctor va a lanzar la pregunta.
0: Así es, el doctor es el juez de hierro en este momento, que va a decir si la respuesta es correcta. Así que vamos activándonos, vamos a ver si alguien quiere que nos marque en este momento a través del 76-44-10-29. Marcanos en este momento 76-44-10-29 y así una pregunta sencilla, ¿verdad?, que siempre hace el doctor Villarreal con relación a la plática que hemos tenido de Rojamina. Algo muy interesante que nos ha mencionado, ¿verdad?, que pueden ingerirlo pues personas con diabetes, con hipertensión también, y ya dijo las edades,
1: sí,
0: también.
1: Las edades, principalmente, para que se acuerden.
0: Ajá, exacto. Y bueno, nuevamente tal vez las redes sociales.
1: Claro que sí, nos buscan como Laboratorios Ferson, tanto en Facebook, en Instagram, también en Twitter y nuestra página web. Inclusive, pues hoy estamos nosotros de manteles largos.
0: Sí,
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0: Bueno, muchísimas felicidades para Laboratorios Ferson con su amplia gama de productos que ofrecen en su catálogo. Así que, bueno, o también nos pueden mandar la respuesta. Hacemos la pregunta, doctor, y que nos manden la respuesta al,
2: claro,
0: WhatsApp.
2: Exacto.
0: Una nota de voz.
2: Que nos digan desde qué edad.
0: Perdón, doctor. Nos detenemos porque hay llamada en este momento. Vamos a ver. Bueno. Si alguien quiere el kit, solo, licenciada, tal vez aclaramos en qué consiste el kit.
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0: 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Ok, buenísimo. ¿Quién quiere Rojamina? Vamos al teléfono. Hola, buenas tardes.
3: Buenas tardes.
0: Hola, amiga, ¿cuál es su nombre?
3: Dinora Fuentes.
0: Dinora Fuentes. Ok, perfecto, por aquí el doctor. ¿Quiere ganarse la Rojamina, verdad?
3: Sí, claro que sí.
0: Vaya, aquí está el doctor Villarreal, que le va a hacer una pregunta.
2: Buenas tardes, Dinora, ¿qué tal? Mucho gusto.
3: Gracias.
2: Espero que haya estado pendiente. Dígame, ¿de qué edad se puede tomar Rojamina Elixir?
3: Desde los 12 años, súper.
2: Excelente, he estado atenta, la felicito.
0: Buenísimo. Ok, pues usted es la ganadora, amiga, así que.
3: Muchas gracias.
0: ¿Nos regala su nombre completo?
3: Claro que sí, es Dinora Beatriz Fuentes Monterrosa.
0: Dinora Beatriz Fuentes
3: Monterrosa.
0: Fuentes Monterrosa, ok, no cuelgue, por favor, amiga, le vamos a tomar un dato más.

0: Bueno, ahí está Dinora Beatriz, ganadora de la Rojamina, para que le dé knockout, ¿verdad? A los síntomas de la anemia. Anemia y sus síntomas, pues, por supuesto. Así es. Que, bueno, licenciada, nuevamente, tal vez podemos reiterar las dónde se puede encontrar la Rojamina y las redes sociales.
1: Claro que sí. Como les comentaba, pueden encontrarlo en farmacia, el producto de venta libre. Ustedes pueden solicitarlo. A no ser que tengan algún tipo de condición, pues siempre es importante que puedan consultar con su médico de cabecera. Pero de lo contrario, pues el producto lo pueden adquirir sin prescripción médica. Y de igual forma, cualquier duda respecto al producto pueden buscarnos en redes sociales como Laboratorios Ferson. Ahí está la información de Rojamina, cuáles son sus componentes, y también si tienen alguna duda referente a lo que hemos platicado, las dosis o todo lo que ha comentado el doctor, también nos pueden escribir en redes sociales y ahí pues con mucho gusto les respondemos.
0: Perfecto, muchas gracias, licenciada Sara Díaz, y también doctor Villarreal, gracias por la visita hoy.
2: Al contrario, el gusto es nuestro. Gracias, Carlito, por el espacio y feliz noche para todos.
0: Así es, feliz noche, doctor. Bueno, seguimos con más de Hispano Rock en el lunes.